gracias por bailar con nosotros. Gracias a toda la gente. Gustavo, que están en sintonía en kilómetro 9. Monday, escuchando y viendo TikTok también. Muchas gracias a toda la gente que a la vez que están escuchando la radio y que nos están viendo también por TikTok también. Ok. Bueno, ¿cómo están los cachaqueros? ¿Cómo están esas parejitas que se han encontrado? Que se han encontrado y por supuesto que se dieron un abrazo, un beso

0: Ok, hay un pedido muy especial. Bueno, Ángeles Azules. Recordando, pedido a los grandes amigos.
1: Recordando.

Record recordando. Vamos a ver cómo bailan todos los grandes amigos. Bueno, un saludo grande para el amigo Francisco Jiménez que nos está escuchando. Muchas gracias. Gracias por la buena onda a todos los grandes amigos. Un pedido especial que le queremos complacer a toda la gente que...

gracias por cantar. Vamos a ver, poquitito de temerario que nos pedía también los grandes amigos. Al amigo Freddy que nos está escuchando por la ciudad de Caguazú. Muchas gracias, Emanuel. Quiero saludar a mi mamá, dice que hoy está de cumpleaños. Un lindo tema puede ser, dice, felicidades a tu querida madre por estar

0: ¿Qué tal de pasarse esta noche, eh? ¡Vamos! Aquella que esta noche se van a entregar todita. ¡Vamos! Es que ahora pienso en ti.
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0: La amiga Conce Velázquez desde Argentina. Fate

suenan los Greys de México. Muy pronto, Frecuencia Trío graba esta canción con los Greys de México. Vamos a ir nomás.

bueno, el sábado 17 de octubre. Disco récord.

disfrutar buenas canciones. Queremos cumplir con los, algunos pedidos que le están solicitando los grandes amigos. Nos pedían también la canción de Los BBs de México. Bueno, esta noche en tus manos. En tus manos, ¿qué vas a tener en tus manos esta noche? ¡Estímelo! Para la amiga Luciana que nos quería solicitar este lindo tema aquí, lo vamos a complacer aquí en la noche. Siempre que nos ven, como todas las noches, siempre aquí en TikTok en vivo. Muchas gracias.

estado escondidos, ¿verdad? Así que solamente él lo sabe quién es. El amor de su vida, ¿verdad? ¡Ey! Esos muchachos solterones.

0: los amigos, colegas que nos siguen en todas partes también, que se encuentran viendo el programa también, ¿eh?
1: Que no se debe mentir.
0: Gracias a los DJ profesionales.
1: No

saludo grande a toda la gente de España que nos está viendo por allá, ¿eh? Gracias por esa buena onda. Vane Mieres a veces está llorando porque está distanciado, un poquitito lejos de su corazón, ¿verdad? Del amor de su vida. Esa. Esto va para vos, Vane. Saludo hasta España. Bueno, toda la suerte del mundo para vos. Y bueno, que

Hey, gracias por cantar. Bueno, ¿cómo están pasando? ¿Todo bien? Espectacular. Excelente. Buenísimo. Seguimos un poquitito más con cachaca, me dicen los grandes amigos. Vamos a darle un poquitito de merenguetengue. Record Show. Damas y caballeros, con ustedes, Grupo Brindis. Si estás un poco triste, señorita, metele Password, la más mierda.

Ok. Bueno, acá me pregunta el amigo Javier si yo he trabajado antes con Pastor. No, yo no he trabajado con Pastor antes, maestro. Simplemente ahora recién estamos aquí en la radio. Así que un gran saludo, grande, grande, grande. Un saludo, un abrazo grande a todos los grandes amigos, ¿verdad? Bueno, ¿quién quiere bailar cachaca? Vamos a ver las chicas que están con minifalda. Que están con minifalda, que están muy, muy elegantes, que algunas que están, ¿verdad? Por ahí están tomando la cervecita, ¿verdad? Y pone bien fuerte el equipo de sonido, maestro.

muchacho que está al fondo, cómo baila. Vamos. Vamos a ver más. La que baila con la flaquita. Vamos a ver la flaquita cómo mueve la caderita. Vamos a ver, ¿eh?

¡Que levante la mano! Bueno, no sea mentirosa, ¿eh? Mirá que por ahí hay alguien por ahí que están rondando, ¿verdad? Me dijeron que Mandingo pega mucho por Ciudad del Este, a ver si es cierto.

jamás quieren a una traicionera. Record Show. ¿Dónde están las chicas que alguna vez casi se casaron muy jovencitas? Corrió por Buenos Aires, corrió por Ciudad del Este.

0: De aquella traición. Ok, gracias por cantar. Ok, ¿cómo están pasando? ¿Están cansados? Pregunto yo lo que nos está viendo que están bailando con nosotros. ¿Están cansados?
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0: Porque la fiesta recién comienza con nosotros. Vamos a ir nomás. Manos arriba los solteros y las solteras sin mentiras, ¿eh? Vamos. Los que quieren siempre ser libres. Al amigo Miguel de Posadas presente. Javier Ortiz. Cantan los muchachos bien fuerte. Vamos a ver. Dice.

Record Show. Gracias por cantar toda la gente que comparte con nosotros. Bueno, muchas gracias, Al amigo Ale, Hernán González.

una cita que se van a reencontrar tipo 10:30, 11 de la noche por ahí, maestro. Al amigo de la ciudad de Itacurí, el amigo Jimmy Duré, muchas gracias. Fuerza Itacurí, vamos a

Púa, el amigo Fidel, que comparte con nosotros aquí la noche. A la amiga Fer también, muchas gracias, que comparte con nosotros en las redes sociales,

Vamos, la rubia Fer, cómo baila la señorita, ¿eh? Vamos. ¿Desde dónde nos está viendo, Fer? Saludo grande, gracias. Buen fin de semana, ¿eh? Vamos.

de Trinidad y Tapúa. La amiga Gloria Frete, ciudad de Encarnación, las lindas mujeres. La Perla del Sur, Desde Luque, frontera, Pilcomayo, amigazo, el amigo Fabio.

Água Azul. Vamos, Água Azul. ¡Hey! Amigo Javier Ortiz. Saludos para Sol y May, como dice por acá, muchas gracias. Javier Ortiz, muchas gracias. Es la amiga Mayra también que nos desea todo lo mejor, muchas gracias. Vamos, Javier.

0: dicen.
1: Manos arriba, dicen.
0: Cantaré.
1: Vamos, Rosalía. Desde Casa Pa, Rosalía Ortiz. A la señorita Rosa Merino desde la Argentina.

Muchas gracias, Jenny. Vamos. Silvia Costa, muchas gracias. Haciendo empanada y Sevilla Gesell, muchas gracias. Y las manos bien arriba, todos, vamos. A ver, esos palmitos arriba, vamos a seguir.

Que todo el mundo baile con nosotros, vamos, Elige Ojara. Vamos arriba la gente de Paraguay, Buenos Aires, a los amigos argentinos también.

están las rubias solteras. Hay rubias solteras en la noche. Bienvenida, Jenny. ¿Cuántas cervezas ya por allá, Jenny, eh? Vamos. A la señorita Delia Redes.

toda la gente, ¿verdad? Bueno, ¿cómo están pasando? ¿Todo bien? Espectacular. ¿Dónde están los amigos argentinos que están por ahí tomando un fernet con coca en la noche? Algunos que están tomando una cervecita también. Hay chicas argentinas, que muchas chicas argentinas que nos están viendo, que están escuchando también la radio. También en la República del Paraguay. Ok, recordando, maestro.

0: vamos, Fer, dale.
1: Nada más vibra, nada más que va.
0: Para Meli de San Fernando, que está re loco, me dice acá el amigo Ale. Amigo flaquito, que a toda la gente que están siguiendo aquí las redes sociales, buenas noches. Bienvenidos en todas.

la gente de del buque, Ñacholita, saludo. El amigo Julio Chupay. Julio Chunay, un saludo grande, ahí está. Ahí hemos leído, ¿verdad? Con los efectos de las luces se nos complica leer de veces. Fuerza Julio Chunay. Desde el buque, Ñacholita.

que nos escucha en Perú, en Bolivia, en Chile y en Uruguay, que nos escucha, que nos están viendo también, muchas gracias. Bueno, salud por todas las mujeres que están brindando y que están tomando, ¿verdad?, en esta noche. Pero muchas veces uno quiere cantar esta canción también, ¿verdad que sí, maestro? Un pedido especial de los grandes amigos y ya se viene la música tropical otra vez, maestro. Dice...

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1: Aquellos muchachos que están por ahí, algunos tomaditos, ya que algunos le subieron la cerveza, maestro, ¿verdad? Dice. Lo que tiene ganas de llorar porque. Porque a veces el amor pega muy fuerte más que la cerveza, maestro. ¿Verdad que sí? A ver.

viendo de todos ustedes. Muchas gracias a todas. Gracias por estar siempre con nosotros. La verdad que siempre la pasamos súper genial con todos ustedes. Graciela Aguayo, muchas gracias. A los nuevos y nuevas seguidores.

0: Ciudad del Este. A los amigos de TikTok que están acompañándonos también a través de las redes sociales. Y a todos los oyentes de la 94.3. Ok, ok, un aplauso grande, gracias. Gracias por bailar con nosotros, ¿verdad? ¿Cuánto nos queda, maestro? Aquí nos queda 10 minutitos más. Bueno, vamos a animarlo un poquitito con música de grupos nacionales. A todos los cachaqueros que verdaderamente uno quiere bailar esos temas clásicos, ¿verdad? Aquí recordando.
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0: Mientras que nos servimos un poquitito más de cerveza, maestro, ¿verdad? Salud por los cachaqueros del Alto Paraná. Vamos a ver cómo baila y canta con esta canción. A ver.

abrácense y dile, mi amigo, ella me llamó rompiendo hoy. Increíblemente que cortó contigo, ¿verdad? Ay. A ver, las chicas también, que muchas veces recibe esa llamada y le dice,

Muchas gracias a toda la gente que nos están acompañando, ¿verdad? Que nos están viendo en distintos lugares, ¿verdad? Un saludo grande a todas las chicas bonitas que comparten con nosotros, ¿verdad? Bueno, vamos a bailar un poquitito. Nos pedían algo más de Lalo y los Descalzos. Vamos a dejarle 3 temas enganchados de Lalo y ya nos estamos despidiendo. Bueno, vamos a bailar un poquitito. ¿Te parece bien, maestro? ¡Vamos arriba! Al amigo que está en la cantina, que está sirviendo, está atendiendo, es espectacular a sus invitados, ¿verdad?

con los varios artistas aquí que van a estar presentes para dar su grano también de colaboración hacia nuestro querido y gran amigo Hugo Javier.

muchas gracias, nos estamos yendo, gracias a todos, la verdad que hemos pasado súper bien con todos ustedes, deseándole un buen fin de semana para todos los grandes amigos, y por supuesto, bueno, esta noche Frecuencia Trío le queremos recordar que van a estar en la ciudad de Caguazú, en el barrio San Miguel, y también fiesta de patronales de Eugenio Agaray en la ciudad de Caazapá. Por supuesto, queremos dejar lo más nuevo de Frecuencia Trío de Ciudad del Este. ¡Muchas gracias! Próximamente, que lograba con los Greys de México. Gracias también a la audiencia total de la 94.3 Ciudad del Este. Buen fin de semana para todos. Será hasta mañana, hasta el próximo lunes. Desde la República del Paraguay, señores, allá estamos.

Bueno, le quiero saludar a un amigo antes de cerrar aquí el enlace en vivo, a mi querido y gran amigo Gustavito Morínico y el amigo José Río que nos está

saludo de parte de vuelta también para nuestra querida amiga Teresa Navria, que está escuchando la 94.3 Ciudad del Este, de parte de nuestro querido y gran amigo y colega Berlis Barrientos, DC Jockey. Así que para Teresa Navria va el saludo grande. Record Show. Gracias, por esa buena onda toda la gente de la 94.3. Teresa Navria, de parte del DJ más top, más tropical de la 94, Berlis Barrientos, DC Jockey. Y con esta canción de Los Greys de México, que muy pronto graba con Frecuencia Trío de Ciudad del Este.

Morado me dice por acá, los grandes amigos, el amigo Juan, Carmen Carvalho, muchas gracias. El amigo Javier también que nos escucha también. Ya de a poco ya estamos cerrando el programa. Muchas gracias a todos. Vamos dejando esta linda canción de Rehenes de México. Ya dejándole la compañía perfecta de la 94.3 Ciudad del Este. La radio número uno, la radio oficial de la primavera. Como todos los años, la número uno.

0: Ahora sí nos vamos. Muchas gracias a todos, maestro.
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0: Un agradecimiento grande a todos los grandes amigos en TikTok que estuvieron con nosotros. Aquí en la página oficial de Jorge Antonio y la Voz Popular.
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0: Y a los amigos oyentes de la 94.3 FM.

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0: 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Va bien, se va votando de ella, niño de esta bante hoy. Buenos días, amables audiencias de la 94.3 FM del Este. Buen día, gente hermosa. Buen día, Alto Paraná. Vaya, vayan de allá, Alto Paraná, Arguepure. Hoy vaya, pues acá, te envía por alegría mañanera. Porque esta persona, cuando ponía en tu cama, llevo ya pendiente de mi humilde programa. Así que muchísimas gracias. Muchas bendiciones para cada familia fiel oyente del programa Alegría Mañanera. Bendecidos domingos, mi gente maravillosa, para cada uno de ustedes. Como siempre, mi cariño y mi respeto para cada uno de ustedes, gente. Virginia Chávez, pena amiga, aprender el jueves con cariño, pena saludar cada domingo, toda la semana, a través de la 94. Así que gracias de corazón para cada uno. Mi compañero Santi López, ya con todo en la parte de musicalización. Como siempre, y cuapuntaré o preparar para música, para aprender a jupa o piriri para música paraguaya, para aprender en vaina. Durante 120 minutos, el objetivo lo compartimos, vender que las dulces polcas paraguayas. Agradece de verdad a cada firmas comerciales, un bombarete, ayer en mi apodo domingo, ya veramos estas firmas comerciales. Gracias de corazón, a siempre a Bella Yeruré. Para cada firma comercial, añade Yara Peto Jovasá. Entero Beteva, firmas comerciales, se ayudaba a un barete a Jeremia Poy, que tomó ahí ya veía, güeras adelante, Jeremia Poy, que era escuela, así que gracias. 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Para el futuro concejal de Ciudad del Este, Ovaldito Tito Abadie, muchos saludos, mucha fuerza y muchas bendiciones. 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Así que Mauro, muchas gracias. Gracias al propietario de RG Group, Miri Marque. 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Mi gente hermosa de Comercial Las Palmeras, buen día. Buenos días para el equipo, va un saludo especial para mi gente maravillosa de Comercial Las Palmeras. 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Al propietario de Exclusive para Diesel Lux. Y muchísimas gracias, gracias de verdad. 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Y Catujamuaisha se engatupen el quere y Catujamuaisha po saluda con cariño a través de la 94.3 FM del Este. Gracias de corazón, entero Beteva, porque coapes lluvias de mensaje, como siempre, a través de la línea 83. 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Señora Perla y familia, kilómetro 7, silla en plena sintonía. Lluvias de mensaje, mayoría envía audio, gente, porque peango y uto, ve y veo vivo, pea, lleva gente. La gente de Hernandaria, Eligio Aracho y familia, buen día, Eligio Maishapa. Dice, buen día, Vicky. Ñajen, agendu, agendu seteningo PTI, Flamini Oreje, iba ya opama la paciencia y me gustaría escucharte cantar. Peañore, coi costo, le dije. Che, alia más atender, le dije. Saludos, le dije. Saludos, muchas gracias, ñantuta. No hay ningún problema. Bendecido domingo para tu querida familia. Así que, gente, ñañepunuta, música paraguayapuname, pedido de la amable audiencia. Ave ya con toda la gente hermosa del Alto Paraná y alrededor. Ñañanducamo, hija pendiente. Así que. Santi López, Butan de Pope, Yañepurú. Bienvenidos, Alegría Mañanera.
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3: Buen día, señora Virginia. Eso para
4: mercado.
3: Venta por mayor y menor. De música. Con mi nombre, emprendedor.
4: Un artículo de librería con venta por mayor y menor.
3: Para la señorita Margarita Alvarez, de parte de Luis Alberto Vázquez, Senado, kilómetro 11, camino a Senal, bastante cuenta montada. El mismo tema de lo que se te tira, no en tu hoja, antes de donde pueda café. Gracias, señora, bendiciones. 0973.

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Muy buen día, amiga Virginia Chávez, por acá en kilómetro 7. Estamos a full, full, full en sintonía de la programación Alegría Mañanera, como siempre. En compañía de mi marido, tomando matecito y escuchando la programación, como todos los domingos, amiga. ¿Será que me podés complacer, ñande, tamán de hoy? O sea, a mí me encanta esa música. Y que tenga un feliz y bendecido domingo para vos y familia.

Impresionante, gente, impresionante las dulces polcas paraguayas. Fíjate, tema musical, Dios, además debe impresionante, identificar de verdad, ni hola ese programa Domingo Guapé, ape tema, porque tenéis personas ahí, se peape música en dañas en duño, peape música en dendere pura hey, donde hay programa la yapoa ella. Ah, Emma, ni donde, gracias de corazón, mi gente hermosa. Entero Beteba Penguanache, saludo más que especial. Para la gente hermosa de Presidente Franco, kilómetro 2 en plena sintonía. Una hermosa familia, filo oyente todos los domingos. Don Eligio, va Eisha Pa, kilómetro 2, Mondaúpe, acuérdate, ya pues acá, Ferretería San Fernando. Peneco es por ambante, pa, saludo, PM Guaná, muchas bendiciones para la familia. Espectacular tu programa, estoy escuchando kilómetro 2, Mondaú, soy el señor Eligio Florentín. Quiero escuchar la música Caraguataú, Yeré, Caraguataú, Re, Cuarajinesé, Cuarajinesé. Ya en duda, don Eligio, no hay por y problema. A veces, compañero, prepara ya se hacer en Viapota. Bishimi, hay que tu mamá y se haya hazañas en un tema musical. Mayoría ni envía audio, gente. A ni que pilla purache de witio, inva pendiente, pende pedido, pende tema musical. De pasito, pero seguro. Dice mensaje: buenos días, señora Virginia. Bendecido di, bendecidos días. Feliz domingo para vos. Yo quiero escuchar una música, mi barquito de Esquelita. Que tengan un lindo día, dice acá una persona. Anita Rosa González. No hay problema, vamos a escuchar mi barquito de Esquelita. Otro mensaje, Adriano de Villafani. Buen día, don Adriano Maillapa. Buenos días, amiga. Saludo a todos, a todas las audiencias. ¿Me puede complacer una música de Franco Viana? Especial a la gente 28, Barrio San Miguel, dice. Muchos saludos para cada uno, mi gente. Gracias, don Adriano, don Enrique Otazumba, Eisha Paz, saluditos. Saludo también para el compañero Juan Carlos Caraguata de Jiménez, buen día, mucha fuerza, muchas bendiciones. Buen domingo, amiga, dice Juan Carlos, ya puse acá, y Jeremías Porina. 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Otro y otro mensaje, sí, gente, de pasito pero seguro. Che, gente hermosa de Barrio San Antonio, querida Mari, buen día, Maisha Pa, mi querida vecina, saludito. Dice acá mensaje Carlos Benialgo. Buen día, Vicky, a full escuchando tu programa. Mi reina, feliz y bendecidos días, domingo para todos. Ñajendú la música, Areiche Dominacé, Carlos Benialgo, kilómetro 15, fiel oyente. Che, mamá, suerte, hey, éxito a todos y en la, que la pase súper, gente. Que la pase súper, gente, dice. Saludos. Saludo de Benguaná, Carlos Benialgo. Muchas gracias por la confianza de siempre. Sí que ape audio me hueca tu y gente y más pendiente. 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Co ape la gente hermosa de TikTok. Saludos, saludos. Muy especial Ariel Domínguez. Buen día, mi amor. Y gracias. Muchos saludos, gente. Gracias por el cariño de siempre. Modesto Agüero, buenos días, señora guapa. Dice, buen día. Buen día para mi gente de TikTok. Silverio Idiarte, Maisha Paz Silverio, saludos.
a Marciano Bogado. Hola, buen día, amiga, ¿cómo está? Estoy viendo tu programa desde Villa de la Villarrica, de Villarrica, saludos la gente de Villarrica. Axel, saludos. Gustavo, saludos. Perla Velázquez, buen día, señora Perla. Cuaca Cuñacaray, fiel oyente toda la semana, Dios mío, luego. Saludos, señora, muchas gracias para la familia, va un saludo especial. Divina, ¿qué tal? Hugo, saludos. Dice Perla, buen día, mi bella dama. Bendiciones para ti y para tu familia, dice señora Perla. Gracias por el cariño. Silverio dice, buen día, qué guapa, muy bien, gracias. Dice, saludos, Silverio, donde vengo ahora, muchas bendiciones. Bueno, gente, permisito, se le envía pujan más, porque ese patrón acuera, ese patrón acuera, ni romerito se hace marcado. Familia Ayala de kilómetro 11 a Caragüe, familia Torres, buen día. Buen día, señora Antonia, buen día, señora Fermina, buen día, querida Marilú. Saludos, PM Moná, buen domingo, a ver. 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Mario Rolón Martínez dice, hermosa señora, buen día. Dice Mario, muchas gracias. Oscar Sosa Chilajey. Mario Rolón, buen día, gente. 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Y ya pues acá se música. Y ya pues acá y pone ñe suave. Y ya más. Dubio, Walter Jiménez, chamo puraje. 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

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Velas, buen día, ¿qué tal? ¿Cómo estás? Bendecidos días, dice acá una amiga. Gracias, para vos también. Fede Fabricio Rojas, buen día, Fabricio Baixa Paz, saludos. 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Saludo para la gente de Tucumán. Cocho, te copio y unos buen días desde Tucumán, dice. Gracias, gracias por el cariño, gracias por los saludos, mil bendiciones, buen domingo. Buen día, Virginia, dice acá Pedro. Buen día. Saludo entero Beteva, oye Sarecoa, y Nacer en Vía Pores, en vivo a través de la 94, programación Alegría Mañanera, en TikTok. Saludos. 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
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Firmas comerciales como Baretea, Domingo Llaveramo, Alegría Mañanera con la amiga Virginia Chávez. 57 ya de las 7 de la mañana, rápido pasa la hora. De pasito pero seguro, mi gente. Querida Marian, y tenías en duda en el tema musical. Acá dice, feliz domingo, señora querida, siempre te escucho y me anima el día con tu programa. Muchas gracias, a escuchar siempre, éxito, dice acá Alcides Benítez. Gracias, Alcides, buen domingo donde vengo a nave. Y otro mensaje, mi gente hermosa del barrio San Antonio, César Escobar, buen día, Maisha Pa. Buen día, Ñavi, que soy César Escobar de San Antonio, calle 8. Excelente tu programa. Podemos escuchar la música 1113 de Flaminio Orzamendi. Muchas gracias. No hay problema, Ñajenduta, César. No hay problema. Ape, o preparamos ese compañero pene tema musical. Jambe hueca, tú pene audios, apene pedido yo a pocuer y gente. Contigo, Santi. Sí.

Buen día, buen día, Virginia Chávez. Ande, un grande trabajo, ve. 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

Buenos días, señorita Vicky. Te saluda Enrique, presidente Franco, Barrio San Sebastián. Quiero escuchar la música. Como me gusta PM, la PM, cuasetea. Como me gusta PM, PM, cuasetea. La música es de Camillambay. Ah, que Dios bendiga tu programa, señorita Vicky.

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Y ahí tengo ya hace suerte, me vas a aprender que tenés tapete. Wow, ahora va. Catugan de Givario, ahí pone ahí, te había pensado allá. La música pone años, gente. Uno ni oye que estoy la 200 años, mi gente. Va, viola tanto, talla. Este te pido mensaje hoy a través de la línea 83-655-629. Y te pido, gente, pellas de Share, persona pendiente de mi humilde programa. Así que gracias de corazón entero, Beteba. Saludo para la gente, presidente Franco. Cariño especial. Acá una amiga, Yesareco, y Share envía por ejemplo la amiga Vela. Sigue, saludo, reina, para vos. Mil bendiciones. Orlando Henry Ferreira, buen día. A Radio Coetí, tu punto de encuentro, dice, buen día. Buen día, mucho éxito. Coape, hoy mensaje, dice, mensaje, hola Virginia, te saluda, quiero saludar a mi esposa Juliana Acosta con la música Che Muñeca, y soy Oscar Benítez de Puerto Barreto, dice, no hay problema, vamos a escuchar Che Muñeca, y hey, más de cubio, ¿no? Saludos y mil bendiciones para la familia. Repaso, Sherenvia Pope, allá a Satañas en tu tema musical, porque hoy está pedido pendiente, de pasito pero seguro, gente. Anipe ya puramo, así de Witty, ¿por qué? Porque por orden de llegada la ñan de pedido a esa gente. Por orden de llegada. Coape, familia allá, la familia Torro, ya pues acá, Sherenvia Pope, cuando se fue Casu Jobuje y señor Antonio. Pues Casu Jobuje era mansa y te coja y bebé. Arena se va y cuece quebranto na tu paso membu. ¿Eh? ¿Cómo es, señora Antonia? Ya por ahí te lo añadí, ¿eh? Preparan en para acá, voy a echar el cobo y ajata ya por ahí. Ahí ansias allá, bebé, van a andar allá en duda, ¿eh? No hay problema, saludos, cariño para ustedes. 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Ah, ya puedo ir para un dato, pues. No, allá puta chequipo, nadie no se ha pedido ahí, no me puede ir donde gatu y madre, tan vaya allá. Lucho Ferreira, ¿me te comió ahí, Lucho? 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No importa el apellido, solo importa ser feliz y hacerme feliz, dice acá una vida. Gracias, amiga. Se trigueña, mire qué poca. Apuras y cuándo esa amiga, ¿verdad? Trigueñita, yo. Ya gendumina se trigueña, mija. A ver, está cuñada por nada, compañero, preparado ese. Pues pídase fuerza y bro, apurajeta, ahí me cató. 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

0: Morotti.
1: Ariel Cantero, buen día. González Celeste, buen día. 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Ariel Cantero dice, buen día, mi dama dice, buen día Ariel, buen domingo para vos. Muchas bendiciones Ariel, bendiciones para la familia. 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Arielito, muchas gracias. Cuaco por su noche conectado, a veces llevar energía a regalo. Mamá, luego. Gracias, Ariel. Gracias, gracias. O preparado, niño, que te íbamos a ir energía a regalo, enviaron hacia Arielito. Gracias, Ariel. Vaya, ya papá, da ese regalo, fuera. 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Ariel, como siempre, es un placer pasar a saludarte. Y desearte un lindo y agradable domingo. Bendiciones, dice Ariel. Gracias, Ariel. Ajata. Ajata, che, se de multimarca, ve, Ariel. Peñado de un cliente guapo, de copaite de verdad, guapo, guapo. Luego, y Ariel Cantero, este cliente de ese de multimarca. Aco, anaco, anaite, ya vendete a su otro. Ya me va a atender en el camino, ay, Ariel, la vendete a donde No, monte, banco fin de año. Ah, ya cambié, yo dando camioneta. ¿Ah? ¿Te cambió, Ariel? Carlos, saludos. Hola, buen día. ¿Cómo estás, amiga linda, hermosa? Feliz domingo para ti. Bendiciones. Dios te bendiga, dice Carlos. Gracias, Carlito. Gracias, gracias. Ya a veí a Jata y Vela. Es jo, pues, amiga, ya me entienden de autona. Es jo, ya a Jata y pues, como vendedora, ya nos anota. Si Dios quiere, así será. Sí, Ariel. Ya tenido, ya de ya, ya de ahí, ya tengo trabajador, trabajadora, entonces ya tenido la trabajadora, trabajadora, entonces ya voy. Entonces ya cambiaste de camioneta, ¿eh? Saludo, Ariel. 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Pero la Hailu que me vendió Nelson es hermosa realmente. Hey. En serio, Ariel, te gustó. Vea lo importante, vea la cliente, o sea, satisfecho con su vehículo recién importado. Cualquier persona dar y este o retirar, tiene camioneta Hilux de CD multimarca y salió contento. Entonces, para mí también es un orgullo, Ariel. Legalmente, como mamá, es un orgullo para mí. ¿Por qué? Depende del lugar de familia, lugar de trabajo. Yo siempre tengo persona contento, es importante. Y gracias a Dios y gracias a ustedes que CD multimarca. Ojo, ese adelante, Jacoanga, de esta semana por lo menos ya ahorita otro nuevo local sobre Avenida Monseñor Rodríguez. Apeño pena, pero maretea la familia, ¿cuál? Entonces sí, gracias, gracias. Agradecido realmente, dice Ariel. A vos, Ariel, muchas gracias. Entonces, ambas firmas comerciales o respaldaba ayer en Viapó cada domingo. 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
2: Buen día, señora. Estoy escuchando su programación de Departamento Central. Me puede conocer la música Penayu Camami de Martín Peralta.

los de la 8 de la mañana. Como siempre, gente, hasta cerquita de las 9 de la mañana, te envía por Alegría Mañanera todos los domingos. Está pedido hoy pendiente, gente, y maro preparar, pero a lo mejor naña gente pamo, ay gente, porque ahí pues es la hora, al menos naña gente y tajina penetemo, y no personas no gente, y anda hipotai pende poshi, da hipotai se ya otro y se iterei, porque la hora lo respetamante a nave. Entonces, en minutos se viene otro programa hermoso de mi compañera Jessica Benítez. Ja, a lo mejor pene complace a veijina pepe, pende gusta y te va música pe a veija y se quiere ya gente pata la. Tema musical sin divena pejendu y gente. Sigue a desear éxito y muchas bendiciones para mi compañera Jessica Benítez. 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Muchísimas bendiciones. ABI, APC, compañero Santi López, gracias por el buen trabajo de todos los domingos, compañero, éxito siempre. Buen domingo en familia, a disfrutar en vida al lado de nuestra querida familia, gente. A disfrutar un domingo espectacular, domingo en familia. Sigue Dios y la Virgen los bendiga a todos. Tome ñan de salud, trabajo, a ani o faltañan debe amor en primer lugar, salud. Sigue buen domingo, buen resto de jornadas. Dios mediante. Hasta mañana.

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4: 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Sean todos bienvenidos. Bienvenidos.
5: Ahora estamos dispuestos a introducirte al fantástico mundo de la buena

0: que la línea ya está, ahí está, sí. La línea ya está habilitadísima para cada uno de ustedes. Comiencen a interactuar conmigo al 0991-771-527. Mensajitos de audio, texto para sugerencias musicales. Algún saludito en especial, alguna dedicatoria. Sin ningún tipo de problemas, estamos para complacerles. Hoy un día espectacular. Vamos a tener mucho, pero mucho calor, impresionante, así que ya llegué preparada por andemana, sí. Según meteorología, estuve revisando y este martes sí ya está marcando nuevamente lluvia. Y seguro que ya es otra vez para que se venga un leve descenso famoso, pedazo de viejo, que ya fue un sauguete yema. Pero bueno, así es la cuestión. Vamos agradeciendo a nuestras firmas comerciales que hacen posible el programa, a los que siguen diciendo sí a Estilo Juvenil. 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Bueno, seguimos avanzando en esta hermosa mañana, no sin antes recordarles que la línea ya está habilitada para cada uno de ustedes. Comiencen a interactuar conmigo al 0991-771-527, 0991-771-527. Formen parte del programa. 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Ahora sí, vamos a seguir disfrutando en esta hermosa mañana con más canciones aquí a través de la poderosa 94.3. ¡Vamos! King Record.
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Tras temas, disfrutando de esta hora de la mañana, espectacular. Déjala que vuelva, nos dice Piso 21 junto a Manuel Turizo, escuchando a esta hora de la mañana. Saluditos a la licenciada Mirna Abogado. Buen día, licenciada, ¿cómo estás? Un besote enorme para vos. Gracias por estar del otro lado del receptor. Enseguida tu audio y tus pedidos musicales sin problemas. 0991-771-527. La línea sigue habilitada. No paramos hasta cerquita del mediodía. Te seguimos acompañando con excelentes canciones. 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
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Estén atentos porque vamos a estar también capaz regalando algunas entradas capaz ya los próximos fines de semana que se van acercando. ¿Está bien? Ahora sí, vamos a seguir avanzando, disfrutando de esta hermosa mañana. Y vos, que estás del otro lado del receptor, subí el volumen y seguí disfrutando de Estilo Juvenil. ¡Súbele!

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Seguimos avanzando en esta hermosa mañana. Hoy saludando a las personitas que ya se hacen sentir en la mañana, a toda esa gente ahí de Hernandarias, alrededores, la gente de Minga, a la gente de aquí del barrio Remancito, a toda esa gente que están en plena sintonía. 0991-771-527. Sigan formando parte del programa. Mensajitos de audio o texto para sugerencias musicales. Ahí saludos a la licenciada Mirna también, que está escuchando el programa. Al amigo Francisco Mora también, del kilómetro 9 lado a Caraú. Ahí a mi mamá Máxima, que está con mi sobrinito Jean Lucas también escuchando el programa. Muchas gracias por estar al otro lado del receptor también. Bueno, nos vamos un ratito a cuidarnos, a cuidar esa vista.

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0: 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No paramos, hacemos la verdadera fiesta en radio, aquí a través de la poderosa 94.3. ¡Vamos!

María, mi princesita hermosa, ¿cómo están? Quisiera escuchar la música de Cumbia Juan y otros los bondadosos. Soy la Lisa Mirna Abogado para saludar a la familia Abogado, al Puma Mendoza y familia y a Mamurcito Raúl Ayala. También van los saludos para todos ustedes y para el plantel de la 94. Mil besitos de colores, mil bendiciones. Fuerza y éxitos.

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Saludos desde Laguna Pacoa, zona de Curubatí, de Yute. Estamos escuchando acá con Luis Estía Díaz preparando el asadacho. Doña Catalina, Doña Matilde, quien les habla, Hilton Alegre. Puede ser el tema del Rolo y Los Impecables, Todo por tu amor, el tema. Saludos.

Esta hora de la mañana le vamos poniendo toda la buena onda, la buena vibra, la verdadera fiesta en radio, por supuesto. ¿Qué tal la expectativa para hoy, el tema de, por más de que sea amistoso, será el tema de Paraguay contra Bolivia en Bateco? La expectativa, la humildad, Yo pongo de que Paraguay va a ganar 1-0. Vamos a ver si me equivoco o no, pero ese es mi pálpite. Bobby, que si empate, ¿cómo será? ¿Qué será tu opinión? No, vamos a ver qué opina nuestra DJ, entonces. Está en otro mundo nuestra DJ, pero bueno. Saludos ahí a las personitas que siguen del otro lado del receptor. Muchísimas gracias por escuchar el programa al amigo Luis Estigarribia. ¿Cómo estamos, Luis? Allá estuvimos complaciendo también su pedido musical. Saluditos para vos. Gracias por escuchar desde el otro lado. Prepara. Y el asadito viene al amigo. ¡Qué gusto! No, y eso es lo que me encanta de los domingos. Domingo de asado. Domingo es sagrado en nuestra familia, como siempre comento. Los domingos, si no se come asado. No, es domingo, realmente. No, eso es por culpa de mi queridísimo papá y que siempre nos acostumbró con eso. Así que nada que objetar, pero estoy segura que en la mayoría de las casas ya se está preparando el asadacho. Pero no hay apuro para nada. No se apresuren. Los domingos onda tranqui. Nadie se apura para desayunar. Nadie se apura para almorzar. Es hora de almorzar a las 3, las 4. La hiporina como que entre semana, que de aquí para allá se está, ¿verdad?, con sus actividades. Eso es lo bueno del domingo, realmente. Día de estar onda relax. Además con este clima espectacular que estira estar por aquí, de todo un poco. Se presta para todo hoy, pienso yo. Para cualquier cosa se presta realmente este clima. 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Bueno, quiero seguir avanzando con ustedes, poniéndole más ritmo, más saborcito a esta hora de la mañana. Vamos disfrutando de más éxitos. Éxitos tras éxitos siguen sonando. 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

0: bloque de Retrotón en la mañana, de todo un poco. Dígalo yo que el programa es una ensalada de canciones, ¿sí? Acá vos podés escuchar de todo un poco. Nosotras no tenemos luego problema, sin ningún problema, todo tipo de ritmo musical. Siempre me preguntan, Jessy, ¿qué ritmo vos escuchas? ¿Qué ritmo suena en tu programa? Nosotros no tenemos problema. Pepe Yerure, ahora sin drama le vamos a complacer. Tenemos nuevamente hoy la grata visita del amigo Marcos Almeida. Nuevamente nos visita aquí en estudios. Vamos a probar a ver qué tal. Buen día, Marcos, ¿cómo estás? Bienvenido nuevamente a Estilo Juvenil.
1: Buen día, Jessica, ¿todo bien? ¿Y vos?
0: Súper, súper, gracias a Dios. Tranquilo, paite, yajá, ese y nada.
1: ¿Qué tal?
0: ¿Cómo
1: van las prácticas para el festival de Cuarentena?
0: Súper bien, realmente, realmente espectacular. Ya estoy ya full con eso.
1: Falta
0: poco, sí.
1: ¿Puede ser un boleo?
0: Sí, claro que sí, pero aguardame un rato, voy a prestarte el mío porque está saliendo, no sale el tuyo, mediante que vamos a estar prueba de que estamos en vivo, como dicen por ahí. Problemas técnicos, pero nada que no se pueda resolver, por supuesto. A full los preparativos, sí. Aprovechando, quiero saludarles ahí a las amigas que ya están en casa, a la amiga Carolina Fernández y a la amiga Denise Ramos también. Muchas gracias que por estar ahí. No. Saluditos entonces también a todos los que siguen allí del otro lado del receptor, por supuesto. También quiero aprovechar, no sin antes recordarles, mientras que por acá están probando, que no perderse el evento del 17 de octubre con los Gigantes de México. ¿Te pensabas perder? Porque yo no, por supuesto que no.

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1: Ahora sí, estamos de vuelta. Estamos aquí porque no estamos allá. Bueno, seguimos avanzando. Entonces, aquí está con nosotros el amigo Marcos, que nos va a estar interpretando una hermosa canción para todos ustedes. Espero que sea del agrado. Y ahí él nos va a decir qué canción nos va a cantar. Con ustedes, Marcos Almeida.

0: ahora sí podemos probar cantar el dúo. Ya. A ver si sale en un micrófono.
1: Vamos a ver si sale, que vamos a cantar.
0: Hola, sí.
1: Sí, sí, sí. Ahora sí, como dicen por ahí.
0: Comenzá nomás. Regalo de amor.
1: Bueno.

0: Muchísimas gracias al amigo Marcos, entonces, que estuvo por aquí visitándonos. Te agradezco de todo corazón. Y cuando quieras, como siempre digo, y a todos los jóvenes que quieran demostrar su talento, las puertas de Estilo Juvenil están más que abiertas. Gracias, Marcos, por tu visita. Muchísimas gracias, en serio.
1: A vos, Jessy. Muchas gracias.
0: Gracias a vos. Hasta la próxima, entonces. Una improvisación, como dicen por ahí. Así que cuando quieras y cuando quieran los demás también, sin drama pueden venir por aquí a demostrar lo que saben hacer, que es lo mejor que puede existir, como es la música. El arte es lo mejor, la música es lo mejor, donde uno realmente puede expresar todo tipo de sentimientos. Es espectacular. Y bueno, con esto entonces yo me despido lentamente de todos ustedes. Llegamos a la recta final de esta hermosa programación, agradeciéndote a vos, como cada domingo, por sintonizar el programa. Si Dios y la Virgen lo

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¿Cómo están, mis queridos amigos? Qué placer inmenso de poder compartir nuevamente con todos ustedes este domingo de alegría, de buen ritmo, de buen pasar en esta fantástica tarde de hoy, domingo 27, ya otra vez de este mes de septiembre, Bueno, qué linda manera de empezar el programa, la movida tropical. Sí, señor. En cada tarde de domingo. Sí, señor. Espectacular. Ya estamos también con la gente de la 94.5. Clásica FM, que ya está retransmitiendo la señal de la 94.3 para toda la gente mayor otaño y alrededores. ¿Cómo está la gente por mayor otaño? Escuchando la 94.5. Buenas tardes, mayor otaño. Qué gusto realmente poder compartir nuevamente con todos ustedes. Bueno, y primeramente agradecerle a nuestro Creador Jesucristo por un día más de vida. Gracias, Señor, por un día más de vida.

Bueno, estás escuchando La Movida Tropical en esta tarde espectacular, 27 días de este mes de septiembre, que ya lentamente vamos despidiendo nuevamente, para recibir el décimo mes de lo que va este año 2026. Ya estamos con todas las pilas cargadísimas para compartir nuevamente un domingo más con toda nuestra querida audiencia que está prendida a la radio a estas horas de la tarde. Ya algunas personas preparando la mesa familiar para compartir con la familia. Domingo el señor, domingo de la familia. ¿Cómo están la gente por la ciudad de Hernandaria? Buenas tardes, la ciudad de Hernandaria. ¡Arriba, arriba! Para escoger con quién bailar. ¿Cómo está la gente por la ciudad de Mingaguazú también? Buenas tardes, Mingaguazú. No sé qué haríamos sin chica. La gente de Ciudad Presidente Franco, buenas tardes. Volvemos locos de andar. Aquí por Ciudad del Este, barrio por barrio. ¿Cómo está la gente pasando la tarde? Me imagino.

por supuesto también por enviar. Si de repente quieren escuchar algún tema en especial con Mili de Gusto, vamos a complacerles. Junto al señor Derlis Barrento, parte técnica, Dennis Weaver, aquí en Voz Microfónica. En este domingo espectacular, sol radiante, temperatura agradable, digamos.

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Buenas tardes, mi querido. La señora Anita también. 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Pate Copena, mi querido Arsenio Villalba, buenas tardes. 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

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Qué lindo es recordar estos clásicos. Ahora que recordar es vivir. Vivir es recordar estos clásicos, ¿eh? Qué lindo tema realmente, ¿eh? 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

0: Qué bonito, un tema que está arrasando, dice. ¿Cuál sería de Luis Garrinto? Vamos a buscar. Ya no, mensaje 0994-923-387. Pone Miguel su mensaje por escrito aquí al número de WhatsApp, pero aquí en la radio. Y también, bueno, enviarlos audio, nota de voz al 0973-333-132 para que podamos disfrutar con ustedes su audio. ¿Puede ser, pa? ¿Les parece bien, pa? 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Bate, ¿cómo hace reír? Herminio Corbalán sintonizando la radio también por kilómetro 10. Populoso, kilómetro 10, lado Caraí. ¿Cómo está la gente por kilómetro 10 y alrededores? Vamos con alegría en esta tarde espectacular. Donde se siente la alegría. El ritmo, espectacular. La gente del kilómetro 9 a Caraí también presente con nosotros. 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

0: Qué lindo tema, vamos recordando los clásicos de nuestra movida tropical en esta tarde espectacular. ¿Cómo está la gente por mayor, Otaño? Buenas tardes, Otaño. Mi querido y apreciado Freddy Leiva, director general de tan prestigiosa emisora de Mayor Otaño, 94.5, Clásica FM, que retransmite la señal siempre todos los domingos, desde las 12 del mediodía hasta las 2 de la tarde, como siempre, para acompañarle a esa gente maravillosa de Mayor Otaño y alrededores, para que puedan pasar siempre de una manera diferente un domingo especial con la familia, con los amigos.
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0: Bueno, ahí está el querido amigo Bianconi escuchando nuestra movida tropical también por kilómetro 9 a Caraé. ¿Qué tal, amigo? Acá estamos escuchando y preparando para la comida con la rubia espumante. Vamos a escuchar la música de Lalo, mi amiga, mi esposa y mi amante. Claro que sí. Siempre dedicándole a su querida señora, ¿verdad que sí, mi querido?

nuestra amiga Verónica Olmedo también. Buen día, mi amigo. Feliz domingo. Quiero escuchar, si se puede, Guavirá Potí y Norte Piroí en el bloque de la música paraguaya. Sí, claro que sí. Vamos a complacerle con Mídele de Gusto. Vamos, saludo especial también para la familia Figueroa. Mi querido amigo Aldo Figueroa Matecopio. Buenas tardes, mi querido. El señor Justo Figueroa, fiel oyente, la movida tropical también. Allí están escuchando toda la familia en sintonía de la radio, compartiendo ya seguramente, ya preparando la mesa familiar, ¿verdad, mi querido Aldo Figueroa? Ahí el querido amigo, el señor Justo Figueroa, preparadito ahí con el, con su radio ahí en la mano, en el regazo, para que siempre pueda escuchar la movida tropical. Así es que el saludo más que especial al señor Justo y a todas las personas quienes están ahí compartiendo este domingo de alegría.

Bueno, ahí está nuestro amigo Abelito Samaniego, también en sintonía por el barrio Santa Ana. Barrio Santa Ana, populoso barrio Santa Ana, donde tenemos la sintonía total también de la 94.3 y de la movida tropical. Por ser amigo Denis, bendecido día para vos, mi querido. Saludos cordiales. Podemos escuchar algo de Ángeles Azules, dice. Sintonía por el barrio Santa Ana.

Bueno, tenemos otro mensaje por acá también. Hola. Hola, Denny. Estamos escuchando tu programa. Edgar Vega soy, el cuñado de Nino Urunaga. Estamos preparando abundante asada, dice. Aquí en los de Walter Ocampo, con Nino y con los muchachos. Estamos esperando, dice. Gracias a los muchachos, gracias por la invitación. Allí están escuchando la radio, compartiendo domingo con la familia y con los muchachos, con los amigos.

0: encantan los temas que está pasando Deli Arrinto, ¿verdad? Acá yo me pido otra vez, puede ser el tema de Ilse Brito, que está reventando con todo, dice. Bueno, vamos a buscar.
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0: Vamos a escuchar el tema de ese compañero. Pues acá me pide también Deli Arrinto. Deli Arrinto, ya hay tema ahí, ¿eh? Buenas tardes. Hola, mi amigo Derli Barrinto. Podemos escuchar la música, páginas sociales. Dice, porfa, Alberto Barbosa, del kilómetro 10 a Caray.
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0: Sí, mucha gente escuchando la movida tropical. No solamente en mi domicilio, en mi casa me escuchan, ¿verdad, Derli Barrinto? ¿Sí?
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0: Bueno, y saludo más que especial para mi querida señora, señora Mari. Ahí también está Brenda. Está también Margarita. Eli Margarita. Naomi también, ¿verdad, mi pequeña? Y el príncipe de la casa, Urielito. ¿Mm? Seguramente está durmiendo y otra vez, ¿verdad?

Bueno, buenas tardes, la dupla de los domingos, los ídolos, mortal programación, dice. Hoy podés pasar la música, señor carretero, aguante San Roque, a Raúl presente, dice también. Lo escuchamos desde Buenos Aires, Argentina. Buenísimo el programa, saludo a Derlis Barriento y Dennis Weaver. Gracias, mi querido. Ahí me pasó también la fotito de Erly Barriento, que están aquí escuchando a través del aplicativo de la radio, compartiendo este domingo sensacional, este domingo de alegría, de buen pasar, de buen ritmo, con tanta gente maravillosa que está prendida a la radio en los distintos lugares y los distintos países.

Mi querido y apreciado también César Patiño, en sintonía total desde la ciudad de Hernandarias, barrio Santo Domingo. El Yupi Yacarú dice: saludo especial para el señor Walter Alejandro Cubilla. Ahí está. Que hoy está de cumpleaños, ¿eh? Walter Alejandro Cubilla. Hoy está de cumpleaños. 9 añitos está cumpliendo hoy, ¿verdad? Ahí está el saludo más especial entonces. Para toda la gente de la ciudad de Hernandarias, en especial al querido amigo César Patiño. Prendida la radio.

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Vale, con los muchachos ahí en la casa de Walter Ocampo. Espectacular. 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Tiene que... A fuego lento tienen que ser los muchachos ahí que están ahí en la casa de Walter. 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Bueno, y ahí está el saludito que para esta persona que está en Buenos Aires, Argentina. Es una dama, ¿verdad? Derli Garriento. ¿El hombre cómo sería, Derlis? Ahí me burla y perfil user, ya imagina. 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

0994-923-387. Acá en enseguida le voy a estar pasando también al querido amigo Nino Rosca, el aplicativo de la radio.

Estar disfrutando de estos clásicos de la movida tropical. Aquí también el saludo a mi suegro Gregorio Cubilla y también para la señora María Blasia Domínguez, a mi esposa Gladys Raquel Cubilla y a mi hijo José David Batiño Cubilla, a mi cuñado Walter y su señora esposa Lisandri, y a Luján y a Jeremia. En sintonía total, mi amigo, dice César. Vamos, mi querido. Un abrazo grande para la gente que están disfrutando y escuchando en la ciudad de Hernandarias.

Vamos compartiendo todo el ritmo, toda nuestra movida tropical. 0994923387. Anotaste bien el número de teléfono. La gente que están queriendo viajar de San Juan Bautista a Misiones, hoy a las 9 de la noche sale Río Paraguay a Ciudad del Este, por supuesto, a las 12:30 de la noche desde la ciudad de Encarnación a Ciudad del Este, haciéndote llegar como siempre. Tempranito, tempranito en Ciudad del Este, Río Paraguay. Y mañana nuevamente el retorno a las 8:30 de la mañana. 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

café. Vamos recordando el clásico de nuestra movida tropical Los Aldeanos. Si te vas de olvido, qué lindo también recordar este clásico de la movida tropical. Bueno, es tiempo de escuchar música, es tiempo de compartir con toda nuestra selecta audiencia de la 94.3 FM del Este y la 94.5 Clásica FM de este Mayor Otaño. Vamos con ritmo, con alegría.

De toda la alegría en esta tarde espectacular, disfrutando con tanta gente que está prendida la radio en los distintos lugares, en los distintos barrios. ¿Cómo está la gente de Mayor Otaño, Matecuena? Mayor Otaño. A Valencia, mi hoja, por la ñane cuenta de Tito de Ligarento, ¿eh? ¡Aguas, aguas! ¡Sí, señor! Vamos con alegría total en esta tarde espectacular, disfrutando con tanta gente que está prendida a la radio. En los distintos lugares, en los distintos barrios.

Ahí está preparando bien, con el ecuador. Ahí va, lo prepara, ahí nace, pero algo está preparando ahí para el almuerzo, ¿verdad? Saludo para el querido amigo César González, desde la ciudad de Itacri, que está escuchando también la radio, haciéndole escuchar a toda esa gente maravillosa que están allí haciendo su compra también en su pollería, ahí pegado a Banco Nacional y Fomento de la ciudad de Itacri.

Bueno, saludo especial también para mi querido y apreciado gran amigo, gran compañero de ruta también, más conocido como Pelé, de la empresa de transporte Crucero del Sur, que ahora ya camino a la ciudad de La Perla del Sur nuevamente, pasando ahí por la terminal, seguramente ya salió de ahí la terminal del kilómetro 9, ¿verdad, mi querido?

0: vamos, vamos, vamos compartiendo toda la alegría, toda la locura musical aquí en el 94.3. Tenemos audio, señor Derlis Barrientos. Vamos a escuchar, vamos a escuchar, vamos a compartir con la audiencia.
1: A la 94.3, amigo Derlis Barrientos y Dennis Weaver. Por acá en kilómetro 7 estamos full en sintonía la programación La Movida Tropical. ¿Será que me podés complacer algo de los rehenes? Desde ya, muchas gracias, mi cariño y mi respeto como siempre para ustedes.
0: Muchas gracias.
1: Full en sintonía por acá.
2: Hola, buenas tardes, ¿cómo están? Quisiera escuchar una música de cumbia Juan y otra de Marilina. Soy la Lisa de Mirna Abogado para saludar a la familia Abogado, al Puma Mendoza y familia, y a mi amorcito Raúl Ayala también.

0: Hola, hola, Derly Barriento, ¿qué tal? Saludo a Derly Wilber, a Fernando, una programación.
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0: Y justo como todos los domingos, todos los fines de semana, anda ya voy una programación. Oca, índese de Wilber, tiempo, Gibila, enviamos la mensaje, pero me estoy goñando mi algo de los 80.
1: ¡Sí!
0: Aquí desde Remancito, sector 4, estamos escuchando.
1: Leoca, y también es de Remancito, ¿verdad? De Leo Rindo, ¿eh? A ver, la Ipenray, a ver, vamos a Andorra, ahí la Ipenray, va, Leoca, ahí. Mira, Mayor Ostaño, un cuarto partido de Yeina. Por acá tenemos más saluditos, saludos para mi hermano Oscar Patiño y familia. Saludos también para mi hermana Nelly, María Nelly y familia. Hoy está de cumple de su hijo Marco Andrés por la ciudad de Hernandaria, barrio Puerta del Sol. Espectacular, espectacular.

0: Por acá tenemos saludito. A ver. Bueno, saludito para mi amor Sergio. Dice Fátima, soy desde el kilómetro 11, que ahí te escuchamos, Denis Weaver. Cualquier tema de Tropical Florida. Dice otro saludito que tenemos también para Carlos desde San Juan en Punuceno. Te escuchamos, Denis Weaver. A Pula 94.3, Marco Silva. 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Espectacular. Saludo especial para Marco Silva, Marco Antonio Silva. Para todas las personas quienes están con él compartiendo este domingo de alegría.
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0: Otro saludito que tenemos también por acá. Saludo para Néstor de parte de Fabiana. Te estamos escuchando desde Medianeria, Foz de Iguazú.

0: Puede ser, mi alo de fachero. ¿Qué tal, Dennis Weaver? Desde Maracamoa te escuchamos. A Ramón Soy, espectacular el programa, Dennis Weaver. Cualquier tema de Lalo y los Descalzos puede ser, vio. ¿Qué problema? ¿Qué tal, Dennis Weaver? Desde Campo 9 te escuchamos, Dennis Weaver. Juliano, Juliano Soy.
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0: No solamente la música sertaneja me gusta, dice, me gusta la música tropical también. Ahí está Juliano.
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0: Al querido amigo César González, haciéndole escuchar a toda la gente que están pasando por allí también, en la ciudad de Itaquirí. Espectacular. Un día de esto nos vamos otra vez para visitarle al querido amigo. Pepe, te va a Itaquirí, dele arriendo, ¿eh? Pepe, te será, pasando en andar en Yepuzangaya, después ya en Guajema Itaquirí, ¿eh? Otro saludito que tenemos también para... ¿Qué tal, Denis Huy? Soy César Martínez desde la ciudad de Hernandarias. Te escuchamos. Pues, Servio, dos temas quiero escuchar. Algo de Refugio de Amor y de Frecuencia Trío. Es más nuevo, dice acá. Me dice otra vez, Lili, haciendo, ¿eh? Saludos también para nuestra amiga Lilian Torres desde el kilómetro 9 a Caraí. Te escuchamos, Denis Weaver. ¡Eva! Va, yo pensando, ya hacemos... 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

0: Bueno, este saludo va especial directamente a...
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0: A Río de Janeiro, el querido amigo Cocinaldo Madeiro, escuchando la radio también a través del aplicativo. Saludos también para mi querido amigo Luis Núñez, que está por San Pablo, Brasil, escuchando siempre también a través del aplicativo, a través de www.cadenaradialdeleste.com.py. Y el saludo más especial a toda la gente que nos escuchan a través del aplicativo de la radio, a todos los queridos compatriotas que están esparcidos por todo el mundo, a la gente, a los queridos compatriotas de la madre patria España, a que están también por los Estados Unidos, a la gente que nos escuchan también por México también.
2: Sufre.
0: Y por la República de Argentina, ¿qué decir, El que está siempre en sintonía de la radio, el gordito sexy. Sí, señor. 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

0: tema que vamos recordando, esto es clásico. 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

0: Denis Juive, puede ser algo de la revancha, dice acá también Marlene, desde el kilómetro 26, Minga, vosotros te escuchamos, Denis Juive. Pasamos pues mi tema, dice Darly Garrientos. De Ilse Brito, ¿eh? Vamos buscando. Pasame algo de Azteca. Pasame algo de Azteca. Ahí está el querido amigo Aldo Figueroa también.
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0: 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Ahí la... José Martín, si no me equivoco, en la avenida, ¿verdad? Mi querido Aldo Figueroa.
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0: Buenas tardes, Denis Weaver. Soy Alicia del kilómetro 10 a Caray. Pásame algo de Vaivén del Amor. Algún tema de Vaivén. ¿Puede ser? No hay problema. También saludo especial para mi querido y apreciado Sebastián Amarilla, también en sintonía de la radio. Justamente ayer estuvo su señora de cumpleaños. Pero me parece que está, que sigue la farra, ¿verdad? ¿Eh? ¿Están siguiendo? ¿Están festejando todavía? Denis Weaver, pasame algo de Muévelo Mami. Dice, soy el rey del kilómetro 14 en Minga, Guazú. Ahí Darly Garrientos está buscando ya, ¿eh? Los pedidos musicales. Es sagrado aquí en la movida tropical. Siempre complacemos.

0: Espectacular realmente. Nos pone muy contento que la gente esté emprendida a la radio. Siempre en sintonía de la 94.3. Como cada domingo. Y también la gente mayor otaño. Ahí que están escuchando la frecuencia 94.5 Clásica FM. Retransmitiendo la señal de la 94.3 FM del Este. Vamos compartiendo, vamos complaciendo los pedidos musicales aquí en nuestra movida tropical hasta las 2 de la tarde. Esto no para, esto es la movida tropical, una verdadera fiesta en radio.
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0: Vamos disfrutando, vamos disfrutando de estas canciones que está sonando en tus oídos, en tu siesta de domingo, compartiendo con tanta gente que está prendida a la radio.
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0: en este día, domingo 27 días de este mes, de septiembre. Último domingo lo que da este septiembre del día riento, ¿eh? 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Ya en instante vamos a estar del videito, ¿sí? Gracias a la gente por la confianza siempre, por estar siempre apoyando nuestra movida tropical, ¿eh? Porque mediante los amigos hacemos esto. Mediante los amigos. Porque hacer radio no es fácil leerle arrientos, ¿eh? Más todavía conseguir publicidades. Ahí está el saludito también para Bea Costa, el kilómetro. No, 10 o entre 9, ¿verdad? Bea Costa en sintonía también de la radio.
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0: Atento, Bea, atento, Bea. Bueno, el saludito para Bea Acosta, que está en sintonía de la radio por kilómetro 10 o 9, El saludo más especial, entonces.
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0: 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Esto es Pipe Bem. Sí, señor.
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0: Pero como siempre dice el dicho, ¿verdad? Despacito pero segurito. 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Sí. Querido amigo Cacique tiene su quinta ya por kilómetro 9 Monday, 9 y medio. Pues

0: Sí, señor. 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
0: 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Nunca encontrarás un amor como el mío. Jamás. Ni mapa para ejecutar, hermana. ¿Eh? 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

0: Y ahí los muchachos carniceros también, Miguel Papa, y también que siempre está allí también, ¿eh? 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
0: ¿Cómo están los muchachos por Ricky Rico Pam? Vale, están laburando, están. Hombre, andíese boleta y gallinas, hermano.
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0: Tenemos audio, vamos a escuchar, señor Delis Barrientos.
2: 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A ver, amigo, y cumpleaños, o sea. Ah, pega tu milalo, mija, boa. Ahora es y avena.
0: 52 minutos de las 13. Pues, te venías a decir, ¿eh? Bloque de la música paraguaya. Vamos que vamos.

0: lindo, qué lindo, qué lindo. Minuto final en nuestro encuentro el día de hoy nuevamente. Tenemos audio, ya en duda, líder, rindo el audio. Bella, jamás, ya, jamás, ya, jamás, ya, jamás, ya, jamás.
1: Hola, hola, bella, le mateco, yo sabía, en duda, no puedo más, sin ir pidiendo kilómetros de libre, mi nena. A ver, siempre, en la oyente será, y la compañía. Felicitaciones será, para toda la radio. Papá, ahí no, dale, con el corazón de siempre, cualquier música, mañana de mí. Mañana ni odio, es la ayuda, ahí no, pero está todo bien. Dale, dale, dale, toda la salud de la radio, de todo completo, o sea, ese compañero, dale, de corazón, feliz domingo para todos.
0: Berlín, arriéndola, ya puede irme por lo menos allá, ¿eh? Bueno, minuto final de nuestro encuentro el día de hoy. El saludo más que especial a los queridos amigos que están disfrutando del programa por kilómetro 12 lado a Caraí, al querido amigo Bernardo Penalio Paredes, el propietario de Super 12, también al querido amigo Eder y para todas las personas quienes están allí compartiendo este domingo de alegría, por supuesto. Y el saludo más especial también para Gustavo Stuart de Carnicería Super 12, y están allí compartiendo este domingo de alegría, de ritmo y señor. Bueno, y estamos llegando nuevamente a la parte final de nuestro encuentro el día de hoy. Espero que le haya gustado, porque siempre lo hacemos para ustedes con mucho cariño, con mucho respeto, con mucha dedicación y por sobre todas las cosas con mucha humildad. Siempre en la vida hay que ser siempre humilde. Sí, señor. Que tengan un excelente resto de jornada. Nos despedimos en nombre de Derly Barriento, que estuvo en los controles, Denis Weaver, aquí en Voz Microfónica. Que tengan un excelente resto de jornada y si Dios quiere y la Virgen permite, estaremos nuevamente con todos ustedes el próximo domingo con más La Movida Tropical a partir de las 12 minutos. Buenas tardes.

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